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0: Caribán Mila, invitado cordialmente para el sábado 17 de octubre a Gavira Retro en la discoteca Los Gemelos. Allá nos vemos y siga poniendo todos esos buenos temas del ayer, que estaremos disfrutando los del 17 de octubre. Invitado especial, mi buen amigo.
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1: Hola, hola. ¿Cómo estamos? Bienvenidos. Buenos días, señoras y señores. Por fin domingo, Pepe Lucho, ¿cómo estás?
2: Buenos días, doctor. Listos y dispuestos ya para iniciar la mejor programación del Pentagrama Nacional, Siempre lo Nuestro. A nuestros amigos oyentes y televidentes decirles que las plataformas digitales como el WhatsApp están habilitadas ya para sus mensajes de audio y por supuesto también de texto, el 098-149-8015, completamente habilitado. Buenos días, doctor.
1: Perfecto, muchas gracias. Súper nítido, nos dicen que están como en el oído, como que estuviera en los estudios. Very, very good, dicen. Muchas gracias a la linda gente que nos reporta. Oiga, qué dicha, señoras y señores. Oiga, a ese trío hermoso que hizo ese jingle bien bonito, esa canción. Me gusta mucho, Pepe Lucho.
2: Exactamente, doctor, es muy bonita.
1: Sí, es el trío.
2: El super trío, doctor.
1: Claro, eso esperaba que digas para que me sorprendas, pero nada.
2: Sí.
1: El Super Trío, saludos. Ojalá el Super Trío siga viviendo, porque ahora los veo de solistas, en dúo, mis queridos amigos, ya que pues ese gran compositor, su padre, Guillermo Zubía, se retiró prácticamente ya del trío, pues siempre lo tendré presente a Guillermito Zubía, mi amigo de hace más 30 años. Ese trío que siempre está dispuesto para cualquier cosa, oye, para alegrarle el corazón a la gente, para un divorcio. Oiga, no tengo el teléfono, si no lo diera. Si me puedes dar el teléfono, me lo das, por favor, porque la verdad que ese trío de los hermanos Zubía son una excelente gente. Sí, ya estamos en la programación. Teníamos un invitado especial esta mañana, pero parece que no llega aún, Pepe Lucho.
2: Doctor, están en el ingreso al momento. Si nos pueden ayudar de gerencia dando el ok para que pase el guardia, nos dicen ya, doctor. Están en las bajos ya.
1: Gerencia, la licenciada Marlene Herrera, por favor, diga ok, porque si usted no dice ok, no entra.
2: Exactamente.
1: Oiga, ya estamos en la radio que jamás morirá. La radio, sí, jamás morirá, entiéndase bien, porque no es solo, escucha bien, Pepe Lucho, un aparato ni una señal que llega hasta nuestros hogares. Es compañía, memoria y emoción. No es como la televisión, que un ratito lo ves, una publicidad la ves una vez, además carísimo, y se va. En cambio, la radio puede usted escuchar un anuncio hasta 24 veces al día, porque nosotros trabajamos 24/7. Sí, la voz es memoria, la radio es emoción. Vive realmente en la voz que nos saluda por la mañana con el informativo Buenos Días América, en la canción que nos devuelve a un recuerdo querido y en las palabras que nos ayudan a comprender lo que ocurre. Con Gabriel empieza los lunes, Gabriel que no quiere responder el teléfono el fin de semana porque faltó el viernes. Según él estaba enfermo, Pepe Lucho.
2: Así sabes vos. Así dicen, doctor, así dice.
1: Ah, ya tú sabes cómo es la cosa, sí. La radio acompaña al trabajador en su jornada, al conductor en el camino, y a quien, oiga, pues en la soledad de su hogar necesita sentir que alguien esté cerca, informa, educa, entretiene y sobre todo comparte alegría, diría yo. Yo también pienso que la radio, pues naturalmente se ha hecho a los tiempos, aparecen nuevas tecnologías y en eso nosotros somos campeones porque estamos con la tecnología al día, ¿sí o no, Pepe Lucho?
2: Exactamente, doctor, siempre estamos al tope con la tecnología, tratando de obviamente ir de la mano con lo que es la magia de la radio, doctor.
1: Perfecto, pero siempre habrá espacio para una voz auténtica, sí. Los cuadrados con... Sí, perfecto, ya están llegando. Pero siempre, yo decía, habrá espacio para una voz auténtica, para una buena historia y para esa música que toca el corazón, como la música nacional. Mientras exista, oiga, alguien dispuesto a escuchar y alguien con algo valioso que decir, la radio seguirá viva para siempre. Porque la radio tiene mensaje, tiene alegría y tiene alma. La radio jamás morirá, seguirá llegando al corazón de la gente. ¿Estás de acuerdo conmigo, Peperucho?
2: Claro que sí, doctor. Incluso sabe que hay un reportaje muy bonito que salió en el TikTok acerca de la IA, que decía que obviamente está adueñándose todo, que están ingresando en todos los campos, pero había un dibujito de la radio, un dibujo animado que le decía a la IA, ¿y cómo vas a representarme para que se emita un sentimiento? ¿Cómo lo vas a hacer cuando una persona llame y quiere una canción con un sentimiento de tristeza, cariño, de amor? Entonces ese mensaje era muy bonito porque decía que realmente la radio va a representar esa unión que hay con el alma, con el oyente, con el que comunica, que lamentablemente no lo podemos tanto tecnificar como lo están haciendo el resto. Pero la radio siempre va a mantener esa esencia que es la comunicación, así es, doctor.
1: Muy bien, has venido claro con el mensaje hoy día, Peperucho. Muy bien, felicitaciones. Oiga, y quiero también felicitar a toda la gente de Guayaquil que pues está celebrando sus fiestas. Guayaquil es una ciudad de valentía y libertad. Cada 9 de octubre, Peperucho, Guayaquil recuerda el valor de quienes se atrevieron a soñar con una patria libre. En 1820, sus hombres y mujeres dieron un paso histórico que encendió la esperanza de todo un pueblo. Su ejemplo nos invita hoy a honrar la libertad con unidad, trabajo y compromiso con nuestro lindo Ecuador. ¡Que viva Guayaquil! ¡Y que viva el claro Ecuador! Sí. ¡Aquí está! Oiga, el sentimental JJ dedicando esta canción a nuestro querido Guayaquil, guayaquileña. ¡Esa es!

¡Qué belleza, señoras y señores! Muchas gracias a la linda gente que nos acaba de sintonizar. Ya hemos empezado. Gracias, presencia ecuatoriana en Nueva York también. Quiero saludar a los compatriotas, pues allá de la Super Radio en Filadelfia. Sí, también a Costa Visión en Chicago. A América Estéreo 89.7 en la ciudad de Tulcán, cubriendo el norte del Ecuador y el sur de la bella Colombia. Sí, ya salió Pepe Lucho a recogerlos. No hay problema, tranquilidad. Sí, yo me quedo aquí manejando los controles automáticamente a través del satélite desde América Miami. No se preocupe, mi gerente, así estamos ya organizados. También quiero saludar a América Estéreo 89.1 en la ciudad de Ibarra. También, lo que no puedes poner los aplausos porque no tengo aquí, pero ya pondré en algún momento, me hace falta. Pero también quiero saludar a América Estéreo 93.3, Guayaquil de mis amores, a quien hemos dedicado una canción. Quiero saludar en Quito, donde inicia nuestra programación. En breves minutos ya verán a los artistas, pues, en el escenario, porque están ya en la planta baja, en el estacionamiento, y Pepe Lucho ha ido a recogerlos. Muchas gracias, 104.5 FM Estéreo. También gracias a nuestra página web, para que usted vea nuestro canal de televisión en cualquier parte del mundo, americaestereo.com. Como dice la licenciada Herrera, el estéreo con S, no estibrio, no, americaestereo.com, estereo.com. Sí, dígale a sus familiares que pueden ver nuestra programación. Y había empezado hablando de nuestro querido Guayaquil del 9 de octubre, porque Guayaquil, usted sabe la historia muy bien, encendió la libertad. Cada 9 de octubre el Ecuador vuelve la mirada hacia nuestro Guayaquil, esa ciudad valiente que hace más de 2 siglos se atrevió a dar un paso decisivo en la historia de nuestra patria. En 1820, nos cuenta la historia, hombres y mujeres soñaron con un futuro distinto y tuvieron el coraje de proclamar la independencia, aún sabiendo que la libertad exigía sacrificio, compromiso y esperanza. Es que así es el ecuatoriano, valiente, decidido. La madrugada del 9 de octubre, dice la historia, no fue una fecha más, fue el comienzo de una transformación. En Guayaquil germinó la decisión de gobernarse con libertad y construir un destino propio, diría yo. Aquel movimiento abrió un camino que alentó a otros pueblos y contribuyó sobre todo a la causa independentista de lo que hoy es nuestro lindo Ecuador. Al recordar esta jornada, señoras y señores, no celebramos solamente una victoria del pasado, celebramos el carácter de un pueblo que no se resignó a vivir sin libertad. Celebramos a quienes con valentía y amor por su tierra pusieron el bienestar. Eso celebramos. Guayaquil, la llama de la libertad la encendió. Sí, cada 9 de octubre Guayaquil se viste de historia, de orgullo y de esperanza y festeja lo grande. En esta fecha, pues, del día sábado, recordamos quienes en 1820 tuvieron el valor de imaginar un futuro distinto y dar el primer paso hacia la independencia. No fue una decisión sencilla, detrás de ella había incertidumbre, sacrificio y amor profundo por la libertad. La mañana del 9 de octubre, dice la historia, marcó un antes y un después. Guayaquil proclamó su independencia y encendió una luz que pronto iluminaría otras regiones. Aquella decisión fue el resultado del coraje de hombres y mujeres que comprendieron que la libertad no llega por casualidad. Se conquista con convicción, unidad y, sobre todo, ¿sabe qué? Responsabilidad, honestidad y trabajo. Por eso, esta celebración que está haciendo Guayaquil y sigue, no pertenece únicamente al pasado, señoras y señores. La historia nos habla hoy, nos recuerda que una ciudad
se engrandece cuando sus habitantes se unen por el bien común. Sí, cuando el trabajo se realiza con honestidad, cuando la justicia alcanza a todos y cuando las diferencias no impiden construir juntos. Guayaquil ha sido, oiga, puerto de encuentro, ciudad de emprendimiento y hogar de gente luchadora. Su espíritu ha enfrentado momentos difíciles y ha sabido levantarse. En sus calles, barrios, escuelas, mercados y hogares vive una fuerza que no se rinde, la de quienes trabajan cada día, cuidan a sus familias y mantienen viva la esperanza de un Ecuador mejor. Honrar a los próceres significa, señoras y señores, recoger su legado y convertirlo en acciones. Significa educar a nuestros hijos en el amor por la patria, defender la dignidad de cada persona y aportar de nuestro lugar a una sociedad más segura, solidaria y próspera. La libertad también se honra. Cuando actuamos con respeto, cumplimos nuestros deberes. Oiga, tendemos la mano a quien necesita apoyo. Que este 9 de octubre haya sido la oportunidad para mirar a Guayaquil con admiración y también con compromiso y sobre todo con respeto. Que su historia nos inspire a trabajar por una ciudad donde cada familia puede vivir con tranquilidad, donde los jóvenes encuentran oportunidades y donde nadie pierde la esperanza. Hoy levantamos nuestra voz para decirlo con emoción, gracias, gracias Guayaquil, por tu valentía, por tu historia y por el ejemplo que sigues dando a nuestro lindo Ecuador. Que la llama encendida en 1820 continúe alumbrando el camino de las nuevas generaciones. ¡Viva Guayaquil! ¡Viva su gente trabajadora! ¡Y viva el Ecuador libre y unido! ¡Música, maestro!

0: ¡Qué belleza, Pepe Lucho! Este homenaje que le estamos haciendo a Guayaquil. Oye, ¿y sabías tú, Pepe Lucho, que los libaneses y el espíritu emprendedor de Guayaquil hizo un gran aporte a los emprendimientos, al comercio en Guayas?
1: Interesante, doctor. No estaba al tanto.
0: ¿Cómo no estudia la historia, mi amigo Pepe Lucho? Quiero que sepan que los primeros libaneses llegaron a Guayaquil hacia el 1875, nos dice la historia, ¿sí? Aunque la migración, dicen que se hizo más numerosa a finales del siglo XIX y comienzos del XX. Algunos registros y estudios mencionan llegadas desde la década de 1870. Sí, los libaneses contribuyeron a Guayaquil. Se ha construido con el esfuerzo de muchas comunidades, entre ellas sí, la comunidad libanesa, que ha dejado una huella importante gracias a su trabajo, su iniciativa y su espíritu emprendedor. Quienes llegaron desde Líbano a partir de 1875 trajeron consigo sueños, conocimientos y el deseo de abrirse camino. Con esfuerzos levantaron negocios, crearon empleos y se integraron a la vida de una ciudad que también crecía con ellos. Su historia es la de muchas familias migrantes. Empezar de nuevo, muy duro. Trabajar con perseverancia y contribuir al lugar que los recibió siempre fue el lema de esta gente. No conquistaron Guayaquil con armas, sino con emprendimientos, constancia y participación en la vida de la ciudad. Y esa es una forma valiosa de pertenecer, aportar, generar oportunidades y dejar una herencia de trabajo para las nuevas generaciones. La historia de Guayaquil, señoras y señores, también está hecha de esos encuentros. A todos los pueblos y familias que han contribuido, podría decir yo, a su desarrollo, nuestro reconocimiento y nuestra gratitud. Sí, los Bucaram, por ejemplo, me recuerdo de Assad Bucaram, que fue presidente del Congreso Nacional en ese tiempo. Sí, yo era muy, muy jovencito, tuve el honor de visitarlo en el Congreso y pues pretendía ser candidato a la presidencia de la República, pero la política, la oposición, pues puso las trabas y le dijeron que era pues extranjero y no pudo ser candidato. Y puso a su sobrino, sí, a Jaime Roldós Aguilera, su sobrino político, porque era casado con doña Marta Bucaram, sí. Y pues usted recuerda, 1979, pues Jaime Roldós Aguilera fue presidente por poco tiempo y pues en un accidente lamentablemente perdió la vida. Ya son las

Perfecto, perfecto, Peteruccio. Y continuando con esto de Guayaquil y las comunidades extranjeras que lograron un aporte a Guayaquil desde el siglo XIX y durante el siglo XX, Guayaquil recibió inmigrantes de distintas partes del mundo. Quiero que sepa un poquito la historia, le recuerdo, además de los libaneses que le he contado y otros pueblos árabes como sirios y palestinos, también llegaron italianos, muchos vinculados al comercio y a la industria. También llegaron españoles que participaron en actividades comerciales y profesionales. También chinos que contribuyeron al comercio y a distintos oficios y restaurantes que son campeones para eso, rica comida china. Alemanes, gente trabajadora, presentes en el comercio, la industria y la educación. También franceses y británicos relacionados con el comercio, la navegación y los negocios. También nuestros queridos hermanos peruanos y colombianos, favorecidos por la cercanía y los vínculos regionales. Usted se imaginará, Guayaquil, por ser un puerto abierto al mundo, fue un lugar de encuentro para muchas comunidades. Como usted lo ha escuchado, le he recordado un poco la historia. Cada una aportó trabajo, conocimientos y costumbres, y junto con las familias guayaquileñas ayudó a darle a la ciudad su carácter diverso y emprendedor. Las llegadas ocurrieron en distintos momentos, como le he dicho, y en cantidades diferentes. No todos los grupos tuvieron la misma presencia y quizá me atrevería a decir también la misma oportunidad. Pero mire usted, gracias a Dios, Guayaquil y a esta gente linda que ha aportado mucho a Guayaquil, a estas diferentes nacionalidades, diferentes países, Guayaquil es un puerto grande, es sí, trabajador, un puerto

0: interpretó, pues que dio cobija a migrantes, siempre abrió las puertas de par en par. Y es que así tiene que ser. Los países tenemos que llevarnos bien. Sí, rogaría a la persona que está frente a ti, Pepe Lucho, que pase a la parte de atrás. Estamos en el canal de televisión. La sillita, no sé por qué está ahí. Con todo sillita, que se me vaya para la parte de atrás, por favor. Sí, muchas gracias a la linda gente. Estamos ya tratando de poner los equipos en onda. Y quiero que sepan los artistas y rogarles una vez más, lo he hecho muchas veces, llegar una hora antes, por favor, a este programa, porque esperan millones de gente nuestra programación. Es cierto, el tráfico, la distancia y todo, pero debe hacer, perdóneme que me ponga como ejemplo, yo siempre digo, estaré una hora antes donde el médico, una hora antes donde el dentista, una hora antes de una reunión de negocios, pues voy a salir porque yo vivo fuera de Miami, en un pueblito donde se paga menos el arriendo, a una hora prácticamente. Entonces digo, no, voy a irme 2 horas y media antes. Puede haber tráfico, puede haber un choque o lo que sea, y así salgo siempre temprano y llego siempre. Por eso dicen, no, Galo llega siempre muy temprano. Así es que hay que estar también nosotros dando ejemplo, que hay que estar temprano. Por respeto, sobre todo, al oyente. Yo siempre les digo a la gente de que el oyente necesita respeto. Si no hay pretexto para decir, es que me atrasé por esto, es que el tráfico, es que la gente, es que no sé. Por eso hay que salir con mucho tiempo de anticipación. Un pedido especial a los señores artistas de todo el país. Pepe Lucho, tú me dirás si quieres que probemos los equipos al aire, lo hacemos al aire. Probemos el micrófono, ¿te parece?
1: Listo, sí. Listo, vamos a probarlo todo al aire, doctor.
0: Probando, por favor, buenos días.
2: Hola, sí, buenos días, doctor. Un placer saludarle a los tiempos.
0: Lo mismo. Gracias. Buenos días, ¿cómo lo escuchas ahí, Pepe Lucho?
1: Perfecto, doctor, perfecto.
0: Perfecto. Vamos con, ¿qué tenemos? Guitarra, bajo. Vamos con requinto, ¿qué tenemos?
1: Requinto, vamos con el requinto.
0: Por favor. Un poquito de volumen al requinto, ¿me parece? Sí. Vamos con el acordeón, ¿le parece? Ve un acordeón grande. No es acordeón, es un teclado. Más, póngale ánimo al teclado, póngale ánimo. ¿Te parece bien?
1: Ahí estamos, ahí estamos.
0: ¿Qué más tenemos?
1: Guitarra.
0: Guitarra.
1: Perfecto. El bajo.
3: Bajo, bajo.
1: Estamos ahí, perfecto ya, doctor.
0: Perfecto.
1: La batería, la batería.
0: Mensajes al 098-149-8015. Sí, tenga la bondad su nombre, señor.
2: Buenos días, mi querido doctor.
0: Buenos días.
2: Un placer, Diego Kobe, la primera voz de Dúo Pasional en esta ocasión.
0: Diego,
2: muchísimas gracias,
0: permítame
2: la invitación.
0: Decirle a Pepe Lucho que lo siento mal ese micrófono. No sé si tienes que cambiar. No lo siento nítido el micrófono, Pepe Lucho. O algo tienes que hacer. Hable un poquito más.
2: Hola,
0: Diego,
2: sí,
0: por favor.
2: Sí. Probando.
0: Por
2: buenos
0: ahí.
2: Días, buenos días. Buenos días, Ecuador, buenos días.
0: Perfecto. Sí. Por ahí creo que estamos.
2: Muy bien, acá también está súper bien.
0: Diego Chango Luisa es usted, ¿verdad?
2: Mi nombre completo, Diego Mauricio Chango Luisa Churta.
0: Un apellido nomás.
2: Mi nombre artístico,
0: no,
2: pues en el mundo
0: no
2: de la... en el mundo de la farándula como Diego Kobe, la primera voz del dúo pasional.
0: Diego Kobe, sí. ¿Qué pasó con su dúo, Diego?
2: Seguimos activos, doctor, sino que por esta ocasión pues he venido a visitarle solo, con cariño también.
0: Perfecto. ¿Quién tiene? Le demos un aplauso a sus compañeros. Nómbrelos, Diego, por favor.
2: Por supuesto. Tenemos por la parte de acá, en el piano, en las teclitas, Franklin Kotakachi.
0: Un aplauso para Franklin Kotakachi.
2: Por el fondo tenemos en la percusión, hoy en la batería eléctrica, Jonathan Fierro.
0: Gracias, Jonathan.
2: Por hoy también en el acompañamiento, porque también es un gran requintista, estamos hablando de Cecitar Arequipa.
0: Cecitar Arequipa.
2: Y desde Cayambe también nos acompaña Javier Pérez, el requinto Pérez.
0: Don Javier Pérez.
2: Y en el bajo eléctrico, Juan José Endara, desde Atuntaqui, Natabuela.
0: Qué lindo, muy bien. Me dices, Peperucho, que quieres cambiar un cable, ¿lo quieres hacer ya? ¿Ya no?
1: No, estamos ya al 100% ya.
0: Perfecto, estamos 100%. Diego Kobe, ¿por qué el Kobe?
2: Es un seudónimo que viene desde la juventud, mi querido doctor, y lo adopté, pues, como todo mundo me conoce desde joven, muy adolescente, de Diego Kobe, entonces lo puse como mi nombre artístico también. Es un apodo, como se dice vulgarmente, que lo adopté en el colegio, antes era más flaquito, sabíamos jugar el básquet.
0: Pero nada tiene que ver con el COVID, ¿verdad?
2: No, nada, yo fui primero.
0: Por favor. Usted fue primero. Perfecto, aquí está Diego Kobe, con un hermoso pasillo de Enrique Ibáñez Mora, Adoración. Listos para aplaudir, para escucharlo. Música, maestros, por favor, vamos.

0: Perfecto, Diego Cobi con nosotros desde la ciudad de Ibarra. Usted vive en Ibarra, ¿verdad, Diego?
1: En la ciudad blanca, la que siempre se vuelve, doctor, en Ibarrita. Sí.
0: Perfecto, ¿nunca salió de Ibarra usted? ¿Nunca tuvo intención de hacerlo?
1: No, desde ahí viajamos a todos los destinos del Ecuador y donde nos lleven a cantar.
0: ¿A qué se dedica además del canto, Diego?
1: A ver, soy diseñador gráfico y también soy marquetero, trabajo en marketing digital y hago todo lo que es diseño de bordado también.
0: Ah, qué bien, interesante, sí. ¿Dónde aprendió todo eso, Diego?
1: Mis padres tienen una empresa de ropa deportiva que se llama Confecciones Amparito en Ibarra. Y pues ahí, desde niño, metido en las máquinas, en todo eso. Así que ya, pues, me encantó y seguí aprendiendo solo.
0: Fui ayudando a los padres, qué bonito.
1: Autodidacta fui al principio.
0: Ya, pero qué bien que ayude a sus padres, Diego. Me gusta mucho eso.
1: Sí, sí, es un trabajito familiar. Cada uno de mis hermanos también se dedica a hacer lo suyo en sus ramas, ¿no? Somos en total como unas 7 personas de la familia que estamos ahí inmersas. Obviamente,
0: ¿cuántos hermanos son, Diego?
1: Somos 3 hermanos.
0: ¿Tres
1: hermanos en total?
0: Ya.
1: Y diferentes personas que también son de la familia que colaboran también, aparte de colaboradores de afuera.
0: ¿Entre los 3 hermanos alguna diferencia alguna vez por algo?
1: Gracias a Dios nos han infundado bien los valores y ahora nos llevamos. Cada muy uno bien. Pues obviamente tiene sus ideas personales, ¿no? Pero al momento de compartir, nos criamos juntos trabajando y salimos adelante juntos.
0: Lo felicito a Diego. Próximo tema, tenga la bondad.
1: Pásame la hojita, por favor.
0: Por favor, la hojita, pero yo le puedo decir. Vamos entonces con un pasacalles, un mix de pasacalles, si le parece. Reina y señora, palomita errante. Pero no se me adelante. Dígales que se aguanten un poquito. A ver, dígales que se aguanten un poquito.
1: Desde Imbabura les traemos nuestra querida Reina y Señora y Palomita Errante para todos los amantes del pasacalle, del buen pasacalle, con todo el respeto y cariño.
0: Queridos maestros, les ruego, si escuchan bien los maestros, ¿verdad? Les ruego siempre poner atención cuando yo diga que empiecen, porque si no, nos cruzamos, ¿sí? Sé que tienen apuro de regresar a Ibarra, Cayame.
1: No, mi querido doctor, sabe ya. Que para ellos es un honor y es la primera vez que están aquí en Radio América, aparte de Cecitar, así que están muy emocionados. Ya sabe que esto es así, cuando uno recién pisa una radio tan magnífica como es esta, pues ¿quién no quiere estar aquí? Y se emocionan.
0: Muchas gracias. Bien, a los emocionados maestros, música por favor, vamos.
1: Y que viva Imbabura. Eso es Diego Cobi, el

0: Señoras y señores, mire, ya tengo mensajes desde Nueva York. Felicitaciones a Diego, linda voz, muy buen embajador de Ibarra y nuestra música. Gracias a Dios, permitirnos disfrutar de su presentación. Muchos éxitos, dice nuestro corresponsal de América Estéreo, don Jorge Barahona, desde la capital del mundo, Nueva York. Y en América TV, ¿qué nos dicen, Pepe Lucho? Por favor, todos los mensajes que puedas dar lectura.
1: El 098-149-8015 nos dice Rubén Moncayo, saludos a Diego Covides de Cotacachi, siempre escuchamos su música y qué gusto verlo ya solito con un gran marco musical, felicitaciones. Rocío Acuña nos dice muchas felicidades por el excelente programa y un gran saludo a Diego. Josefina Barrezueta, qué gran artista invitado, felicitaciones Radio América, una delicadeza para interpretar lo que es la música nacional. Siempre felicidades por mantener vivo el escenario de lo que es Ecuador en la música. Felipe Álava nos dice felicidades a Diego Covides por ese maravilloso talento, siga adelante siempre interpretando lo que es la música nacional. Arturo Naranjo, saludos amigos de Radio América Ibarra, les envío un cordial saludo desde el Mercado Central, estamos escuchándoles aquí.
0: Saludos al Mercado Central, belleza.
1: Oscar Caicedo nos dice saludos desde Santo Domingo. A Diego, un abrazo. Estamos en familia escuchando la radio. Ariana Granada nos dice muchas felicidades por el buen programa que presentan. Barcelona, España, estamos escuchando con un grupo de ecuatorianos.
0: Saludos, Barcelona.
1: Adrián Rivera nos dice muchas felicidades. Qué gran talento, Diego. Vero Palacios, excelente artista invitada en esta mañana. Como siempre, Radio América con invitados de calidad. Cleber Miranda cierra esta ronda y nos dice felicidades por el gran programa que presentan domingo a domingo. Muchas felicidades, doctor Enríquez.
0: El 098-149-8015 a la orden. Sí, al señor del piano, no sé si pedirle con respeto la ecualización, que lo haga ahí casi perfecto, por favor, para que salga todo bien. Sí, muchas gracias a la linda gente que nos escribe a través de nuestra página web, nos está mirando, nuestro propio canal de televisión en internet, América TV, digitando en cualquier parte del mundo, www.americaestereo.com. Don Diego Covides, con un marco musical en vivo y en directo, felicitaciones a este gran marco musical. Qué respeto al oyente, qué respeto al televidente, mire cómo han venido, espectacular presentación, 10/10, me emociona cuando veo a la gente que respeta a nuestros televidentes, a nuestros oyentes, muy bien, de verdad, muy bien, muchas gracias. Diego Covides, vamos con un mix de pasillos, el aguacate de César Guerrero Tamayo y 17 años de don Fausto Galarza. Canta Diego Covides, siempre lo nuestro. Música, maestros, vamos.

0: ¡Qué bonito, qué bien, señoras y señores! Desde Ibarra, Diego Covi, esa tierra hermosa que enamora con su encanto y su gente. Desde allá, directamente viene don Diego Covi. Ahí está, nítido el sonido, al menos el mío, Pepe Lucho. Muy bien, muchas gracias a la linda gente que nos escribe. ¿A qué número, Pepe Lucho?
1: Es 098-149-8015, 098-149-8015.
0: Perfecto. Teléfono para contratos del dúo y si quieren solista, Diego Covi, por favor.
2: Como gusten, nos pueden encontrar primero en todas las redes sociales como Dúo Pasional o Diego Covi y al número contacto, el único contacto, 098-318-5366. 098-318-5366. Lo mejor de la música nacional e internacional para todos ustedes.
0: Como dijo un artista, por favor, solo para contratos.
2: Sí, por favor, solo para contratos. No vayamos a entrar en otras situaciones. Además, ese teléfono es de la productora, así que no hay problema.
0: No vayamos a entrar en gastos de gana.
2: De gana, sí. Ahora que está difícil la situación.
0: Oiga, muy difícil, cierto. Un vals hermoso de la composición de Augusto Polo Campos, muy querido en la comunidad ecuatoriana, en Estados Unidos y Europa. Cuando llora mi guitarra, canta Diego Covi. Música, maestros, por favor.

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0: ¡Perfecto! Diego Kobe desde Ibarra, esa querida ciudad a la que siempre se vuelve. Muchas gracias por estar aquí con nosotros, con un gran acompañamiento musical. Estoy contentísimo. La verdad, Diego, la gente está reaccionando muy bien. En el 098-149-8015 me dicen, me preguntan, yo solo traslado, si usted tomó clases de canto o es pues de su propia cosecha y ha hecho todo.
1: Mi querido doctor, Diosito ha puesto este talento en mí. Soy empírico. He tomado unas pequeñas clases, pero bien pequeñas, para perfeccionar un poquito y cantarle siempre al público con respeto, con sentido sobre todo.
0: Qué bonito. Me gusta mucho también su humildad y eso es lo que hace grande a la gente, mi querido Diego.
1: Muchas gracias, doctor.
0: El COVID, alguien me preguntaba si el COVID, ya dijimos que no, no pregunté
1: sí,
0: tanto.
1: A partir que salió pues esta mala plaga, diríamos así, sí fui causa de funas, de molestias de amigos y todo eso. Hasta el día de hoy me molesta mucho.
0: ¿Qué le dicen?
1: Pero estaba en una ocasión, le cuento, compartiendo con un gran amigo Javier García y me decían los acompañantes, los compañeros también ahí, me decían el señor 19, don pandemia, todo eso. Pero yo lo acojo con todo el cariño siempre, yo les respeto mucho y les aprecio, pues ahí mando un saludo también a mis compañeros, un abrazo grande donde quiera que estén.
0: Qué bien. Pues le agradezco mucho, Diego, por estar con nosotros esta mañana. Veo que va a tener presentación, ¿dónde?
1: Sí, mi querido doctor, vamos a estar el siguiente sábado. De hecho, el día de ayer llegamos a la ciudad de Ibarra, lo que es la vida, ¿no? Teníamos que llegar a Ibarra para continuar acá a la Radio América con dos demás acompañantes, porque estábamos con otros músicos. Ya. Y regresamos, estábamos regresando de Azogues el día de ayer. Y tenemos la próxima semana una agenda muy apretada. Muchísimas gracias a Dios, quien es el que posibilita todas estas facultades para que se dé. Y pues vamos a estar por el centro de la ciudad, que es Ambato. Vamos a estar por Chimborazo también. Así que por allá nos vemos en cada rincón.
0: ¿Cuándo estarán en Ambato?
1: El sábado vamos a estar en Ambato en un matrimonio de una señora que es medio famosita, creo que es, porque es de una empresa de Total Eventos.
0: Media famosita.
1: Sí, porque ¿por qué famosita? Es algo íntimo, algo íntimo, quiero decir. No estoy faltando el respeto, sino que creo que es de la alta alcurnia, se podría decir.
0: Ah, no. Pero todavía menos, hay eso de alta alcurnia.
1: Más o menos como los señores Enríquez, algo así, más o menos, en ese potencial.
0: Diego, pero eso de alta alcurnia todavía existe.
1: Sí, existe.
0: ¿En serio?
1: He tenido la oportunidad de presentarme en muchos lugares donde existe mucha alcurnia.
0: Oiga, pero ¿cómo se distingue eso de alcurnia? ¿Cómo es?
1: Mal lo decimos, ¿no? Que nosotros lo dividimos en clases, ¿no? Entonces hay personas que tienen un poquito más de dinero y de pronto están en otro target. Entonces ahí se podría decir de que, en comparación, ¿no? El pobrecito con el rico, como se dice vulgarmente.
0: Entonces me quedo con eso de ser de la parte baja. Me estoy feliz. O de la parte media, puede ser ya.
1: Don Galito, sí. Somos de la parte alta de las buenas personas.
0: Muy bien. Perfecto. Oiga, Diego, si yo le dijera, quiero que le dedique esta canción al ser más querido a través del tiempo, ¿a quién le dedicaría?
1: A mi madre.
0: Mi madre. ¿Cómo se llama ella?
1: Mi madrecita. Aprovecho para mandarle un saludo a Clemencita Churta, que está en la ciudad de Ibarra. Le mando un besote, un abrazo. Mami, ya sabe que siempre todo lo que hago, todo lo que piso, todo es por usted y gracias a usted. Y pues gracias por darme la vida. Y a mí solo me basta homenajearla. Tenerla siempre conmigo y siempre valorar a los padres.
0: Qué lindo. La valoramos, cómo no, allá en el cielo, nuestra madre querida. Y con mucho gusto le va a dedicar entonces esta canción de don Segundo Bautista.
1: Sí.
0: El himno del migrante,
1: sobre
0: collar de lágrimas.
1: Sobre todo, mi querido doctor, esta canción muy especial para siempre en los shows, digo que hay personas que se encuentran lejos de nosotros en diferentes circunstancias. Alguien ha tenido que salir fuera del país, alguien por ver un porvenir para su familia, y alguien se nos adelantó. Así que este justo homenaje para esas personas que se encuentran lejos en el cielito y lejos en el exterior. Un abrazo para nuestros queridos amigos migrantes que los esperamos acá, y aquí está su pedacito de tierra donde tienen que estar, y en algún momento vamos a estar juntos.
0: Este hermoso Yarabí canta Diego Kobe. Música, maestros, por favor.

0: ¡Qué bien, señoras y señores! Bien dicen los que saben que hay canciones que nos enseñaron a amar antes de comprender lo que era el amor. Un buen pasillo, un buen yarabí no termina cuando deja de sonar. Continúa latiendo dentro de nosotros, señoras y señores. La música de nuestros antepasados, la música de nuestra gente, de nuestros adultos, de nuestros jóvenes, es realmente una herencia que no se guarda en cofres, sino aquí, en el corazón, en el alma. Esa música que nos dejaron nuestros antepasados, esas composiciones hermosas que ustedes escuchan a través de América Estéreo, siempre lo nuestro. Y los mensajes que nos faltan aquí en América TV en el 098-149-8015, Pepe Lucho.
1: Buenos días, ¿me puede ayudar mandando un saludo para Javier Pérez, el requintista de Diego Kobe, de parte de su mamita Marlene Pérez desde Ayora? Un excelente grupo, felicitaciones.
2: Saludos, mami.
1: Buenos días, Radio América, felicitaciones. Buen programa, ver, como todos los domingos.
0: La persona para que responda a la mami, póngale el micrófono.
3: Buenos días,
0: por favor.
3: Con todos los radioescuchas. Primeramente, un saludo muy grande a mi familia que me está viendo esta mañana. Prestigioso y orgulloso de estar en esta excelente radio, esperando que nos vaya de lo mejor. Y pues, saludos a todos los que nos están viendo esta mañana. Gracias.
0: Muchas gracias. Un gran requintista, Diego,
4: Sí, muy bueno. La verdad es que soy afortunado de estar con grandes acompañantes, quienes a lo largo, cada uno tiene su diferente trayectoria, ¿no? Pero a lo largo del camino los he encontrado y gracias a Dios me están acompañando.
0: Muy bien, me gustó mucho la introducción que hizo con el requinto en las canciones anteriores. Muy bien, continúa Pepe Lucho.
1: Buenos días, Radio América, excelente la presentación de Diego Kobe, que siga adelante. Un saludo desde el norte.

0: Adriano, éxito siempre para su carrera, por su humildad, por su trabajo y por su gran acompañamiento. Luis Alberto nos dice, qué lindas canciones que son las ecuatorianas. Saludos, que tengan muchísimos éxitos. Siempre el apoyo al artista ecuatoriano será importante, como lo dijo el doctor. La radio nunca morirá. Salomé Morocho nos dice, qué gran artista, hermosas canciones, muchas bendiciones. Carolina Sánchez, muchas felicidades a Diego, gran artista, Dios lo bendiga siempre. Teresa Pillajo nos dice, muchas felicidades por el programa que presentan domingo a domingo. Siempre escuchamos la radio acá en familia desde el sur de Quito, siempre estamos reunidos y festejando a lo que es la familia.
1: Muchas gracias.
0: Leonela Castro nos dice, qué gran artista, muchas felicidades. Augusto Peralta, temas muy bonitos que interpretados con el alma suenan mucho mejor. Muchísimas felicidades a Diego, siga adelante. Gracias. Nancy Peña nos dice, felicidades por el programa Radio América. Y cerramos esta ronda con Paula León, que nos dice, felicitaciones, hermosa música ecuatoriana, interpretada por una hermosa voz y un excelente acompañamiento, doctor.
1: Qué bien, muchas gracias por su presencia a través de los mensajes 098-149-8015. Un mix de boleros para que usted vea que en las presentaciones que hace Diego Kobe o con su hermano, pues también le hace a estos temas. Rondando tu esquina, de Carlos José Pérez y Enrique Cadícamo. 5 centavitos, de Héctor Ulloa. Nuestro juramento, de Benito de Jesús. Canta aquí en Siempre Lo Nuestro el querido amigo Diego Kobe, con un gran respaldo musical. Música, maestros, por favor, vamos.

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0: Muy bien, ahí hubo un puntito en los boleritos ahí, pero se disimula ahí, corriendo rápido. Así, pero pasa en las mejores familias. Muchas gracias a la linda gente que nos escribe en el 098-149-8015. Pepe Lucho.
1: Buenos días, saludo desde Pasto, Colombia, Sandra Acosta.
0: Gracias, Colombia.
1: Excelente música y programa. Felicitaciones, Radio América. Bueno, nos dicen un saludo para Adela Moreno en el sur de Quito y también soy de Imbabura. Muchas gracias por el saludo que me enviaron. Felicitaciones, Radio América. Buenos días, doctor. Excelente programa. Por
0: Buenos
1: favor,
0: días.
1: Un saludito para mi madrecita Margarita González, que me está acompañando en el trabajo. Que le amo muchísimo. Que Dios me le dé 93 años más de vida para que siga siempre a mi lado. Felicitaciones siempre. Por acá nos dice Ceci Sánchez. Felicitaciones, Radio América, por la programación que presentan en especial la de los domingos. La escuchamos como tiene que ser en familia. Felicitaciones al artista Diego, invitado de esta mañana. Henry Fierro nos dice felicidades a Diego Kobe, qué gran interpretación. Felicitaciones. Jesse Ana Lema, qué buena que es la música ecuatoriana, qué sentimiento que se le escucha. Felicitaciones siempre al acompañamiento a Diego, lo he seguido en su carrera con el dúo. Felicitaciones que hoy esté ya de solista. Valentina Brand nos dice excelente programa, excelentes canciones como siempre. Conectados desde Nueva York, un ecuatoriano más que la sigue luchando como lo dicen en la radio. Tomás Ortega nos dice qué gran artista, qué gusto escucharlo, una gran mañana con una gran música. La radio siempre va a ser la principal en todas las medios de difusión.
0: De acuerdo.
1: Silvana Bastidas nos dice un gran saludo a Diego Kobe, éxitos y siempre bendiciones para todo lo que es su carrera. Priscila Vázquez, saludos a Diego desde Guayabamba. Clarita Aro nos dice saludos por el excelente programa que presenta, doctor, siempre lo escuchamos, siempre cuando estamos en familia y cuando estoy solita igual lo sigo escuchando. Muchas
0: gracias,
1: felicidades.
0: Gracias, señora linda, gracias.
1: Maferinca nos dice felicidades, Radio América, éxitos y bendiciones por el gran programa que presentan. A Diego un abrazo genial, buena música. Cerramos esta ronda con Sol Valareso, que nos dice qué buen programa como todos los domingos y que siga viva la música ecuatoriana, doctor.
0: Reacción a nivel internacional, mi querido Diego, ¿qué le parece?
2: Estoy emocionado, súper emocionado, porque en realidad, dese cuenta, mi querido doctor, el alcance que tiene Radio América es impresionante. No basta con hacer de pronto una pequeña publicidad, porque siempre la gente está sintonizando, siempre sabe lo que es bueno y lo que va a haber en la programación.
0: Muchas gracias, mi querido Diego. Oiga, ¿y alguna vez se separarán ustedes como dúo o seguirán siempre como buenos hermanos?
2: ¿Qué opina, mi querido doctor? A ver, nosotros tenemos una trayectoria como dúo pasional que vamos a festejar los 15 años este 31 de diciembre, exactamente.
0: Ya.
2: Mauricio también canta solo. El día de ayer, como saben, un evento yo decía, nosotros muchos años hemos caminado juntos como dúo y no tenemos un recuerdo como solistas, entonces en base a eso se está haciendo estas presentaciones. También,
0: buen pretexto para decir nos separamos.
2: Obviamente nosotros queremos tener nuestro recuerdo y todo eso, pero seguimos trabajando, gracias a Dios. A muchos querrán vernos separados, pero no se les va a dar. Así que, no, seguimos adelante, seguimos trabajando. También le cuento, mi querido doctor, que formo parte de la primera agrupación en la cual yo empecé a hacer música latinoamericana, donde empecé a cantar. Se llama Antaguara, que estamos promocionando también. Cuando nació Dúo Pasional, se acabó Antaguara, se quedó en un stand-by. Entonces, 15 años después estamos haciendo un remake de temas que los hemos escogido también para brindar música latinoamericana. Así que hago música como solista, estoy ahorita también con mi grupo de folclore Antaguara y Dúo Pasional a muerte.
0: Bueno, yo siento por ahí en el fondo algo de separación. Espero equivocarme, Diego. Sí.
2: Sí.
0: Pero yo no los aconsejaría que se pongan como solistas, pese que lo hacen muy bien, y lo escucho a usted y la gente lo aprecia mucho, lo quiere, canta muy bien usted. Pero así como los hermanos Mío Naranjo dejaron un legado en la historia musical, sería lindo que ustedes también como dúo lo dejen, porque iniciar tantos años como dúo y luego separarse, no creo conveniente. No soy experto yo en nada, pero mi opinión de pronto no sirve, pero mi forma tonta de ver las cosas.
2: Conclusión,
0: lo que yo diga no aportará nada, harán lo que ustedes crean conveniente, desde luego.
2: Todo también tiene que ver mucho, mi querido doctor, la difusión. Entonces nosotros como dúo pasional, gracias a Dios, hemos estado aquí muchas veces, hemos estado en una gira de medios extensa en todo el Ecuador y sobre todo en Quito, ¿no? Todo depende mucho de vivir el artista en el medio, todo depende también de los medios de comunicación. Así que al primer momento que a nosotros nos brindan una llamada para invitarnos acá, ¿quién no quiere estar aquí? Y nosotros agradecidos pues de compartir del espacio, que esto es necesario. Por más y más famoso que se crea el artista, el medio de comunicación radial es el medio que podemos nosotros los escuchas llegar a escuchar la realidad de la vida y por ende,
0: su opinión,
2: en América Estéreo escuchar este fabuloso programa, vea. Ya me estoy ganando el puesto de locutor acá ya.
0: Ya veo, sí. Vamos a tener que contratarlo. Sí. Pepe Lucho se queda solo como operador y lo contratamos de locutor. El último beso.
2: Mi querido doctor, perdón que le corte.
0: Claro.
2: Queremos hacer una complacencia. En vez de el último beso, queremos cantarle el Faltándome Tú para toda esa gente que nos estaba escribiendo. Así que queremos complacerle y si nos permite usted, por favor.
0: Pero claro que sí. Oyentes son los reyes en esta radio. Para ustedes, con mucho gusto. Faltándome Tú con Diego Kobe. Música, maestros, por favor.

0: Aplausos, aplausos, claro que sí. Oiga, Diego Kobe con nosotros en esta mañana. Y hay gente que me escribe y me dice, oiga, hay gente que no le gusta pedir disculpas por un error. Es cierto, hay personas que piensan que pedir disculpas por un error las hace pequeñas, cuando en realidad las engrandece, señoras y señores. Reconocer que nos equivocamos no es señal de debilidad, sino de madurez, humildad y, sobre todo, ¿sabe qué? Grandeza humana. El orgullo nos hace defender nuestros errores, la sabiduría nos enseña a corregirlos. Qué triste es perder una amistad, un familiar, lastimar un ser querido o destruir una relación simplemente por no tener el valor de decir, perdóname, me equivoqué. Yo siempre lo hago, sin vergüenza alguna. Pedir perdón no disminuye nuestra dignidad, al contrario, demuestra la nobleza de nuestro corazón. Y recordemos, queridos amables oyentes, algo importante. No siempre tiene la razón quien más grita, ni es más fuerte quien jamás se disculpa. La verdadera grandeza de una persona no está en no equivocarse, sino en tener la valentía de reconocerlo, pedir perdón y cambiar. Porque al final, el orgullo separa, pero la humildad construye, sí, construye puentes. Una reflexión para compartir con ustedes, porque lo siento de corazón y lo invito a reflexionar. Muchas gracias a la linda gente que nos escribe al 098-149-8015. ¿Cuánta verdad encierra esa reflexión, mi querido Diego?
1: De verdad que sí, nos deja para meditar, para pensar, ¿no? Pero no hace falta que tal vez nos estén diciendo y redundando todas estas cosas. Pedir perdón es ser, en el género masculino, pedir perdón es ser bien varón.
0: Me gustó, tenía que entonces agregar. Pedir perdón es ser bien varón, señoras y señores. Existe muchísima verdad en esta reflexión que, oiga, porque toca una de las grandes contradicciones del ser humano. A veces preferimos perder a una persona querida antes que perder nuestro orgullo. Hay quienes confunden la humanidad con la debilidad y la soberbia con la fortaleza. Pero la vida nos enseña que reconocer un error requiere más valentía que justificarlo. Eso me ha enseñado los años, señoras y señores. También debemos comprender que pedir disculpas sinceras no basta. Si seguimos repitiendo aquello que causó dolor, el verdadero arrepentimiento se demuestra con cambios, no solamente con palabras. ¿Sí o no, mi querido Pepe Lucho?
2: Claro que sí, doctor. Siempre, siempre el arrepentimiento, sobre todo, tiene que ser de corazón. Es lo más importante.
0: Sí, yo diría que la vida es demasiado corta para amargarle la vida al amigo, al familiar, a la novia, a la esposa o al esposo. La vida es corta, señoras y señores. Por tanto, siempre usted piense, insisto, la vida es demasiado corta para permitir que el orgullo sea más grande que el amor, que la amistad o que la paz de nuestra conciencia. Sí, señoras y señores, pues vamos entonces con la música. Próximo tema, tenga la bondad, don Diego Kobe desde Ibarra.
1: Muchísimas gracias, doctor. Vamos a hacer una selección de valsecitos. Lindo. Con todo el cariño y mucho respeto para todos. Espero lo disfruten.
0: Música, queridos maestros, vamos.

específico ecuatoriano para ustedes.

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0: espectacular presentación de Diego Kobe, que ha tenido la gentileza de venir desde la ciudad de Ibarra. Ten la bondad que nos dicen en América TV, Pepe Lucho, y nos despedimos, por favor, y le voy a rogar a nuestro querido amigo Diego que nos vamos a despedir con el pasillo Amor Sublime de Armengol Barba, ¿le parece bien?
1: Con mucho gusto, mi querido doctor.
0: Perfecto. Sí, pero antes, tenga la bondad el teléfono para contratos, porque quiero que tenga trabajo como solista o como dúo, como quiera usted.
1: Le cuento, doctor, que en la pequeña pausa, Mauricio se me goza, dice que quieren vernos separados.
0: ¿No? Ah, qué bueno.
1: Que por favor nos vuelva a invitar como dúo pasional.
0: Lo haremos con mucho gusto, Diego.
1: Para cualquier contrato nos pueden contactar como dúo pasional, como solista, 098-318-5366. 098-318-5366. Ahí muy amablemente les contesta nuestra productora con el cariño del mundo.
0: ¿Cómo se llama la productora?
1: Carla Terán.
0: ¿De dónde es ella?
1: Ella es de la ciudad de aquí, de aquí de Pichincha mismo, es del centro.
0: ¿Pero vive en Ibarra?
1: No, es de aquí de
0: Ah,
1: aquí,
0: perfecto. Pues. Muy bien. Tenga la bondad, mister. ¿Qué nos dicen en América TV?
2: Jorge Aníbal nos dice, nuestros amigos de la comunidad del TikTok, felicitaciones, eso es Ecuador, caray, excelente. Vice nos dice por acá, buena música, Glory, saludos desde Estados Unidos, felicitaciones Radio América. Guille nos dice, saludos desde España al Dieguito y su grupo, felicitaciones. Elizabeth P. nos dice, felicitaciones, es un gran cantante, saludos como siempre. Andrés Guijarro nos dice, éxitos, un excelente artista. Mónica Najera, buenos días, muy bonito, dice, nos ayudan con el link, perfecto. Vinicio Sangacha nos dice, felicitaciones Radio América, excelente artista. José Farinango, buenos días Radio América, felicitaciones, excelente la presentación del artista invitado de esta mañana. Andrica Gilema, bendiciones y felicitaciones, éxito en su vida, bendiciones a la mejor Radio América.
0: Oye, me recordaste, Pepe Lucho, había un locutor de apellido Farinango en Ibarra, ¿qué será de él? Si me escuchas, amigo Farinango, escríbeme con mucho gusto para saludarte. La gente buena deja siempre huellas.
2: Un abrazo cordial a Giovanni Vascones, que está amplificándonos a través de la plataforma del TikTok y nos dice, súper buena primera voz. Saludos, mi amigo, desde Quito, un abrazo. Hostal Hawaii Quitume nos dice, saludos cordiales, éxito Radio América, somos fans de su programa, full sintonía siempre en todas las programaciones. Eli Tumi nos dice, buenos días Radio América, excelente programa, buena música, siempre lo nuestro, bravo siempre. Ánimo nos dice, buenos días Radio América, muy lindo el programa, bendiciones. Eugenio nos dice por acá, saludos para todos, está genial, excelente el programa. Mendoza nos dice, qué hermosas canciones, los tenemos siempre en el Ecuador. Adri Sandoval, saludos desde Ayora. Guille nos dice, Miguel Farinango te saluda, te envía un cordial abrazo. Buenos días Radio América, disfrutando desde Quito, Puembo, excelente interpretación, chicos, bendiciones al dúo pasional. César Arequipa, un fuerte abrazo de tu madre, nos dice por aquí. Por favor, un saludo y agradecimiento a Galito por sus bellos programas. Soy Mercedes Revelo, un abrazo gigante para usted, doctor.
0: Gracias, Mercedes, un abrazo.
2: Un saludo para el señor Diego COVID y su marco musical, en especial para Javier Pérez, mi hijo, de parte de su papito. Buenos días, Radio América, excelente música, para pedirle un tema, Nido de Amor, para Sandra Acosta. Felicitaciones, Radio América, siempre son los mejores. Buenos días, soy Mauricio Llerena, segunda voz del dúo pasional. Qué excelente show de mi hermano Diego, mi secuaz de escenarios. Ahí estoy contigo, ñaño, y dúo pasional, ahí para siempre. Ahí está la respuesta.
1: Saludos, abrazo.
2: Buenos días, doctor Galo Enríquez, le felicito por el artista de hoy. Tiene una hermosa voz. Le disculpe el atraso, dice, por la calidad que presentan. Éxitos y bendiciones al dúo, siempre desde Nueva York. Lindo el repertorio, como siempre, Radio América. Buenos días, Radio América. Estamos transmitiendo, amigo. Felicitaciones siempre para los invitados que tienen en Siempre lo Nuestro. Con ese saludo cerramos esta ronda, doctor.
0: ¿No quieres despedirte?
2: Ah, ya nos despedimos, perfecto. El saludo cordial como siempre para los televidentes y oyentes que acompañan la programación de Siempre Lo Nuestro. Donde haya un ecuatoriano en el mundo, habrá sentimiento, trabajo y un corazón gigante. Muy buenas tardes, mi estimado doctor.
0: Buenas tardes, gracias, Pepe Lucho. Tenga la bondad, me da permiso, Diego. Quiero que cada integrante del respaldo musical se despida y envíe saludos. Da su nombre, se despide y envía saludos si es que desea. Por favor.
3: Claro, mucho gusto saludarles a todos nuestros oyentes. Yo me llamo Franklin Kotakachi, toco el piano. Y saludos allá a Imbabura, a toda mi familia. Muy orgulloso de formar parte de esta agrupación.
0: Franklin, muchas gracias.
4: ¿Cómo está, doctor? Muy buenos días.
0: Muy bien, buenos días.
4: Mi nombre es Jonathan Fierro. Quiero mandar un saludo a todas las personas, a todos los que nos escuchan y nos están viendo por la plataforma también. En especial a mi familia que se encuentra en Ibarra, un abrazo grande y síganos, por favor.
0: ¿Me dijo su nombre?
4: Jonathan Fierro.
0: Sí, cierto, me dijo. Gracias, Jonathan. Siguiente, por favor.
5: Buenos días, doctor Galo Enríquez. Para mí un honor estar aquí con este tremendo marco musical y también a la orden del maestro Diego Kobe. Siempre un honor estar aquí. Quiero yo mandar igual un saludo especial allá para Puembo, a mi mamita que se encuentra viendo esta transmisión. Y bueno, siempre un honor estar con ustedes y con ustedes también en esta presentación.
0: Muchas gracias de verdad por venir. La siguiente persona.
6: Muy buenos días, nuevamente pues Javier Pérez, un saludo doctor Galo Enríquez, muy orgulloso de estar en su programa, pues igual orgulloso de sentirme integrante de este gran equipo que es el dúo pasional, y pues reitero mis felicitaciones para este programa y también reitero mis saludos a mi familia querida que me está viendo y apoyando desde la distancia. Muchas gracias y un buen día para todos.
0: Amigo Pérez, tú eres el requintista, ¿no?
6: Sí, con mucho orgullo, sí, el requintista.
0: ¿Desde dónde vienes?
6: Yo soy de Cayambe.
0: Ah, qué bien.
6: De la tierra de los bizcochos. Cayambe. Sí, de la tierra de los bizcochos, el famoso bizcocho y el queso de hoja.
0: ¿Dónde está el cura, no?
6: Sí.
0: El cura, padrecito. El padre. Sí. ¿Cómo le dicen?
6: El padrecito, los famosos padrecito. Bizcochos del padrecito.
0: Oye, los bizcochos del padrecito, ¿desde cuántos años están?
6: Uy, yo sí desconozco, pero desde que yo me acuerdo, pues los bizcochos ya están funcionando. Ya creo que tiene ya una gran experiencia en lo que es los bizcochos y una larga
0: trayectoria. Y como requintista, ¿tú tienes escuela o eres empírico también?
6: Bueno, yo me formé primeramente empíricamente, mi familia también es llena de artistas, entonces yo seguí también el legado. Después me formé en el Instituto de Cotacachi, pues sacando ya la profesión un poquito más fuerte. Y pues hasta donde llega la vida vamos a seguir haciendo musiquita.
0: Ya, pero tú eres uno de los dos requintistas, porque tenemos dos requintistas, ¿verdad?
6: Sí, tenemos aquí también el compañero César, que también es un gran requintista, pues mi primera vez conociéndole, una gran persona.
0: Ah, ¿no se conocían?
6: No, pues mi primera vez compartiendo escenario con el crack.
0: A ver, César, ¿qué te parece tu compañero requintista?
5: Bueno, para mí siempre un honor en este mundo, se conoce grandes compañeros, artistas y en este caso amigos ya. Entonces, sí, muy lindo el estilo acá del maestro y muy lindo cómo nos compaginamos, ¿no? Es la primera vez que estamos trabajando juntos, pero lindo, lindo cómo nos hemos compaginado.
0: Muy bien, muchas gracias. La última persona en el bajo, su nombre por favor.
7: Muy buenos días, doctor, y a
0: buenos
7: todos
0: días, amigo.
7: Nuestros escuchantes pues que nos acompañan esta tarde. Me llamo Juan José Endara, pertenezco a la provincia de Imbabura. Tengo el honor de poder compartir con estos grandes músicos. Ya llevo algunos meses en la agrupación, pues, y eso es, me siento muy orgulloso. Muchas gracias por darnos la acogida en esta excelente radio.
0: Si tuvieras que hablar súper bien de uno de tus compañeros, ¿de cuál sería y por qué?
7: Pues la verdad, yo creo que todos son excelentes personas. No tendría un preferido como quien dice, pero todos somos personas humildes, de excelentes como
0: por
7: compañeros.
0: Por favor, un fortísimo aplauso.
7: Eso
0: por
7: es,
0: esa gran respuesta. Qué bien, amigo, muchas gracias. Esa es la forma, eso es el compañerismo. Mi querido Diego, muchas gracias por traer linda gente a este escenario. Espero que se puedan tomar fotitos, todas las que puedan ahí, llevarlos de recuerdo. Y a usted decirle que muchas gracias. Y la próxima quiero tenerlo en dúo con su hermano. Sería un honor. Pues combinen las fechas de acuerdo a su calendario. Tenga la bondad con Franklin Sánchez. Y me gustaría de verdad tenerlos. Sí. Quiero que se despida dando un saludo o saludo para toda la gente que le haya escrito, con mucho gusto.
1: Con todo el gusto, mi querido doctor, como lo dije al principio, agradecido por la apertura, por la oportunidad. En esta ocasión, pues, Dios le pague por invitarme como solista. Vamos a coordinar las fechas para estar como dúo pasional acá presentes, y si es posible también, pues, como Antaguara, Dios lo permita. Quiero
0: claro
1: mandar
0: que sí, con mucho gusto.
1: Un saludo especial a toda la familia de mi querido Marco Musical, quienes nos tienen paciencia. Mi querido doctor, nosotros acá, como dúo pasional, como Diego Kobe, nadie se para al frente a más que para cantar. Todos somos uno solo, no, nos caracterizamos con Diego y Mauricio, y por tratar bien a nuestros queridos acompañantes, quienes son que aportan el 75% del talento para que el dúo pasional o Diego Kobe pueda salir a flote. Así que acá somos una familia, acá todos nos reímos, todos comemos lo mismo, todos morimos de hambre de igual manera, pero todo hacemos juntos, no como otros artistas que los tienen a un lado, a mis queridos compañeros y amigos músicos del Ecuador. Quiero aprovechar la oportunidad para mandar un saludo a mi ciudad blanca, Ibarra, quien me vio crecer, me vio nacer, a mi señora madre. Tengo tres madrecitas, mi madre Clemencita Churta, Marianita Churta y Amparito Mireya, que nos están escuchando, a mi hermano, que es mi road manager, que en esta ocasión se quedó a cuidados de mi señora madre, a Mauricio, que mi querido doctor, qué bueno que todo el mundo nos crea que somos hermanos, porque así nos llevamos, pero somos amigos y nos llevamos muy bien. A mi querido Mauricio, a toda su familia, que se quedaron en Puerto Viejo, por eso no pudieron asistir el día de hoy, y hicimos el cambio. Y pues a toda la radio escucha y a los televidentes del Ecuador, quienes son tan importantes para que esto se siga dando. Sin que ellos nos sintonicen, no podemos realizar estos programas y no podemos llegar a ellos mismos. Así que un abrazo y un beso fuerte al que lo reciba, que lo disfruten siempre este talento. Nosotros somos humildecitos como todos y cada uno de ustedes, no somos las superestrellas, no nos creemos lo que no somos, somos tal y cual
0: ni cualquier persona. Ni tampoco es del alta alcurnia, como
1: ni tampoco,
0: dice usted.
1: Ni tampoco somos del alta alcurnia como el doctor Galito Enríquez y Enríquez.
0: Ya quisiera yo. Oiga, ¿y tiene usted esposa o no?
1: Sí, justamente me acompaña el día de hoy. Está aquí en la cabina. La
0: ¿cómo
1: chica
0: se llama
1: que,
0: ella?
1: Se llama Carlita. Es la chica que se sentó en la cámara en el primer plano.
0: ¿Carlita qué?
1: Está acompañándonos. Carlita Cunuay es mi esposa. Vino acompañándome. Nosotros vivimos.
0: ¿No entendí
1: todos
0: el apellido?
1: Cunuay.
0: Cunuay.
1: Ajá.
0: Oiga, ¿y por qué no le dice algo bonito? Aprovecha ahora que está al frente.
1: Todos los días te lo digo, mi amor, y hoy te agradezco por seguirme acompañando. Sabes que eres el amor de mi vida y te amo muchísimo y te volvería a elegir. Gracias por siempre soportarme y por aceptar este trabajo tan duro.
0: Me gustó. ¿Cuántos hijos tienen?
1: Unito.
0: ¿Qué edad tiene?
1: Dieguito tiene 8 años. Se quedó con mi querida suegrita que vive aquí en la ciudad.
0: Debe estarlo escuchando, dígale algo bonito al hijo.
1: Me sabe reclamar. Mi hijo querido, donde quiera que estés, y te mando un besote, un abrazo grande, sabes que eres mi orgullo y que sigo adelante por ti. Te amo mucho.
0: Qué bonito. Bien, no nos queda más que decirnos hasta pronto. Muchas gracias por el esfuerzo de venir, no importa el atraso, justificado porque había un puente que estaba cerrado, pero ya han hecho un gran show. La gente los quiere mucho. Esperamos como dúo tenerlos pronto, insisto. Sí. Yo creo que, oiga, a veces pienso, qué diferente sería el mundo si Si las personas tuviéramos menos orgullo para defender nuestros errores y más humildad para reconocerlos. Porque nadie pierde su grandeza al pedir perdón. Como dice Diego, ni la alta alcurnia, ni aquellos que no somos de la alta alcurnia, entre comillas. Muchas veces es precisamente allí donde comienza a demostrar. Muchas gracias de verdad. Esta linda gente me ha hecho ser más humilde, me ha hecho pensar que somos de carne y hueso y todos vamos por la misma línea y llegaremos al mismo destino. Música, maestro, amor sublime, se despide. Diego Kobe, muchas gracias.
1: Un abrazo y que viva el Ecuador.
0: Que viva, buenas tardes, Ecuador.

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0: Marcamos ya las 18 horas, 7 minutos, una hora menos en las Islas Galápagos. ¿Qué tal, preciosos? Muy, pero muy buenas tardes. Llueve en Quito, ¿ah? Qué lluvia, definitivamente. Así que, por favor, conduzca con muchísimo cuidado. Recuerde que en casita me lo están esperando, ¿ah? Definitivamente llega los domingos, domingos muy especiales, porque son domingo para estar en familia, para amar, para estar bien, definitivamente. Qué alegría enorme reencontrarnos una vez más en este rincón de la radio, donde definitivamente las palabras sobran y la música es la protagonista. Preciositos, prometo acompañarnos con la mejor música romántica. Y usted, por favor, me ayuda con su mensajito, con esa notita de voz y con ese saludo muy especial para esa personita. Así que de esta manera, abrimos ya nuestros canales. Ahí estamos, a través de www.americaestereo.com. Nos están mirando en cualquier parte del planeta. Y por supuesto, en Quito, Ecuador, a través de 104.5. Saludamos a mi querida Ibarra.
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0: Esa es Ibarra. Buenas tardes, preciosos. Así que mis... ¿Qué más decirles, ah? Que se ponga, por favor, cómodo, que se relaje, porque la mejor música romántica suena aquí, en Memorias. Yo soy Janet Pérez y te doy la bienvenida. Gracias por estar junto a mí, preciosos. Buenas tardes, bienvenidos.
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como tú, ¿ah? ¿Quién como tú? Preciosos, gracias por estar junto a mí. Abrimos ya nuestros contactos en este preciso instante. El 2904-121 y el 2904-127. ¿Qué tal si me ayuda a programar la mejor música en los años 90, en los 80? En este momento, que estamos así como muy inspirados. Bajo esta lluvia, como que se presta mucho más, ¿no? Preciositos, ya mismo voy a dar a conocer los artistas que en esta noche buscan este primer sitial. Así que buscan posicionarse, estar siempre el número uno en memorias. Saludamos nuevamente por aquí a nuestra linda gente de Ibarra 89.1. Gracias, preciosos, por estar junto a nosotros, compartiendo ya la mejor música y, por supuesto, la buena sintonía. Saludos también por aquí a través de 104.5, donde quiera que se encuentre, en casita, en los restaurantes, en su auto, en el autobús, por cierto, preciositos, inscríbase ya, que le va quedando poquísimo tiempo. Y nuestro WhatsApp está ya activo. 098-14-98-015, para que usted, por favor, participe, ¿ah? Sí, sí, participe, y bueno, pues se lleve, no se lleve tantos premios en este programa, pero la satisfacción de haber participado, definitivamente. 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Preciositos, vaya dándose prisa, no deje para el último las cosas, ¿ah? Abrimos ya nuestro WhatsApp. ¿Qué nos dicen?

0: Hola, hola, muy buenas tardes. Janetcita, una canción de Ricky Martin, por favor. Te amo, te extraño, te olvido. Despedimos ya a nuestro compañerito DJ Michael, ¿no? Sí. Van rumbo a casita, muchas gracias. Te extraño, te olvido y te amo. Ahí está Ricky Martin, gracias, preciosos. Hola, hola, buenas noches, Janetcita Pérez. Saluditos cariñosos y por favor, ayúdame recordando a Piero, por supuesto, con mucho gusto. Y todos los días para Pablito Ruiloa, a Jenna Kennedy. Bendiciones, gracias, también saludos especiales para ti y también para mis tres hijitas, ¿ah? Muchas, pero muchísimas gracias. Otro mensajito por acá que nos dicen. A ver, por acá, no, este no. Saludito, Janetcita, escuchando ya este excelente programa junto a mi esposita Karina Castro, que la amo muchísimo desde Montreal. Qué lindo Montreal, Canadá. Un abrazo para ti, Janetcita, te queremos muchísimo. Qué lindos. Muchísimas gracias, mi amor. Un beso a la distancia. El cariño definitivamente a los oyentes es mutuo. ¿Qué nos dicen por aquí? Permítame un segundito. Vamos a abrir. Aquí está. Perfecto, tengo mensajitos a través de WhatsApp. Y que en esta tarde no nos coge tan bien el ratón, pero bueno, ahí le damos.
1: ¿Cómo está, Janecita?
0: Hola, buenas noches.
1: La canción de Pandora, ¿cómo claro. te va, mi amor?
0: Qué lindo.
1: Ahorita que andamos Morelios. Un abrazo fuerte, Janecita.
0: Qué linda, muchas gracias, mis Morelios. Ahí están, súper enamorados. Vamos entonces, buscando más canciones que definitivamente van directito a ese corazón enamorado. Gracias por estar junto a mí en todo el planeta. Nos están mirando y escuchando.

0: Correcto, preciosos, estamos listos, preparados. Voy a dar a conocer ya los artistas que en esta noche buscan este primer sitial. Y lo tengo por acá, ya listo. Pero no van a escuchar todavía. En este momento voy a anunciar que en la próxima salida los voy a hacer escuchar un pedacito, porque a veces no sé, recordamos, ¿no? Sí, entonces hay que estar pues ahí al día con la música. Vamos entonces, los artistas que en esta noche buscan este primer sitial es... Cristian Castro, Los Tiempos nuevamente quiere volver a estar en el número uno. Y luego también está Guillermo Dávila. Ahí están los dos. ¿Por quién se inclinan ustedes? Ya lo saben, por favor, nuestras votaciones a través de nuestros contactos preciosos. Las líneas están abiertas, el 12-904-121 y el 12-904-127. Por supuesto, también a través de nuestro WhatsApp. Nos vamos entonces, más musiquita, solamente para usted.
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Solo tú, ¿eh? Marcamos ya las 18 horas 46 minutos. La vida no se mide por las grandes hazañas, ¿eh? Sino por esos pequeñitos instantes que nos roban una sonrisa, nos llenan de paz y nos recuerdan lo afortunado que somos. Sí, sí, mis queridos oyentes. Así que hoy encuentres un motivo para agradecer a Papito Dios y para sonreír, ¿eh? Por favor, no se quede ahí enfrascado. De pronto está pasando por un momento triste, una situación difícil y no encuentra ese camino. Siempre hay solución. Sí, de verdad, siempre hay solución. No llega pronto, puede llegar un poquito más luego, se tarde un poquito, pero de que llega, llega. Vamos aquí, estamos ya listos, preparados para presentar, escuche bien, los artistas que en esta noche buscan ese primer sitial, ¿eh? Así que por favor, vamos ahí. Tenemos a Guillermo Dávila. De pronto me dice, Janet, es que no me acuerdo quién es Guillermo Dávila. Escuchemos, ¿ah? ¿Eh?

Perfecto, muchísimas gracias, mi querido Guillermo. Así que preciosos, para quienes son seguidores de Guillermo Dávila, ya lo saben, su votación importantísimo. Vamos con Cristian Castro. Si usted no recuerda quién es, escuche por favor.

0: gracias, Guillermo Dávila. Sí, sí, Guillermo Dávila, Cristian Castro, buscando su primer sitial. Vamos, vamos, sí, mis queridos oyentes. Vamos con votaciones. Hola, hola, muy buenas noches, mi preciosa Janetcita. Dice Bella, te saluda Margot. Hola, ¿qué tal mi Margot del Valle de los Chillos? De aquí escuchando tu hermoso programa. Un temita, por favor, de Cristian Castro. Y también mi voto es para él. Gracias, mi amor. Vamos con llamaditas. América, hola, buenas noches.
1: ¿Cómo está?
0: Ahí estamos, América. Hola, ¿con quién tengo el gusto?
1: Con Cecilia Zapato.
0: ¿Qué tal, mi amor? ¿Desde dónde me llamas? Te escucho entrecortado.
1: Desde Surrequito estoy hablando ya.
0: Ay, qué linda, Surrequito. Mi amor, dame tu votación, por favor.
1: Por Cristian Castro.
0: Cristian Castro, correcto.
1: Y quiero que me pongas una...
0: Uy, qué problema estuve ahí con las líneas. A ver, ya, ¿qué canción de Cristian?
1: De No Podrás, para que me lo ponga, ¿ya?
0: Ya.
1: Una buena noche.
0: Igualmente, mi amor. Muchísimas gracias. Gracias, preciosita.

0: Vamos por acá, más mensajitos y más llamaditas también, ¿eh? Las líneas están abiertas. Sí, sí, el 2-904-121 y el 2-904-127. Mire usted.
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0: Por supuesto que sí. Y las líneas, el mensajito, todo en combo. Vamos por acá. América, hola, América, buenas noches.
2: Hola.
0: Estoy teniendo problemas con las líneas. Permítame un segundito, preciosos, por favor. Ahí, América, hola.
2: Hola, me gustaría dar mi voto.
0: Claro, vamos ahí, dame tu votación. ¿Cristian Castro?
2: Para Guillermo Dávila.
0: Para Guillermo Dávila. Ya, perfecto. Guillermo Dávila, ahí está.
2: Y sí, ¿me puedes poner una canción, por favor?
0: Claro, ¿qué canción?
2: Solo pienso en ti, de Guillermo Dávila.
0: Solo pienso en ti. Ok, listo, gracias. Muchísimas gracias.
2: Saludo, por favor.
0: Claro.
2: Un saludo para mi esposo George y para mi sobrino Alejandro Delgado.
0: Perfecto, muchísimas gracias, gracias mi amor, qué lindos, gracias. Otro mensajito por acá, otra llamadita. América, hola, buenas noches.
3: Hola, mi preciosita.
0: Uy, tenemos problemas con las líneas.
3: Hola, mi preciosita.
0: Ahí estamos, ahí estamos. ¿Con quién tengo el gusto de hablar?
3: Con Víctor Bastidas, compláceme con un temita de Cristian Castro de Morelia.
0: Morelia, ¿y tu voto es para?
3: Pues quizás casa.
0: Ok, listo, gracias, mi amor.
3: Gracias.
0: Gracias también. Ahí estamos. América, hola, buenas noches. América, hola, buenas noches.
4: Hola, buenas noches.
0: Hola, ¿con quién tengo el gusto de hablar?
4: Con Eduardo.
0: Eduardito, ¿desde dónde?
4: De aquí, del Valle de los Chiles.
0: Qué bien, ¿eh? Eduardito, tu votación, ¿Guillermo Dávila o Cristian Castro?
4: Cristian
0: Castro, perfecto. Y saludito para alguien especial.
4: A mi esposita linda que me está escuchando.
0: Oh, qué lindo. Un abracito para ti, ¿eh?
4: Gracias.
0: Muchísimas gracias, gracias, mi amor. Vamos por acá, América. Hola, buenas noches.
5: Hola, ¿cómo estás?
0: Muy bien. ¿Con quién tengo el gusto de hablar? Oh, se nos fueron. Lastimosamente, preciosos, vuelva a insistir, por favor, ¿eh? Al 12-904-121. América, hola, buenas noches.
6: Hola, ¿cómo estás?
0: Bien, ¿con quién tengo el gusto de hablar?
6: Con Andrea Villamarín.
0: Andreita, ¿desde dónde?
6: Desde el norte de Castelén.
0: Perfecto, mi amor, dame tu votación. ¿Guillermo Dávila o Cristian Castro?
6: Guillermo Dávila.
0: Guillermo Dávila, ¿y el saludito para quién?
6: Para mi esposo Marco Córdoba, mi nena Ariana Martina y mi hijo Jeremy Noel.
0: Perfecto, mi amor. ¿Y alguna cancioncita que te gustaría?
6: Tú de Noel.
0: Ok. Un abracito, cuídate mucho.
6: Gracias,
0: ¿eh? Gracias por llamar. Gracias. América, hola, buenas noches. América, hola, hola, ¿con quién tengo el gusto de hablar?
7: Con Patti, ¿cómo estás, Janetita?
0: Bien, bien, mi amor, ¿desde dónde?
7: De acá, del Valle.
0: Desde el Valle, perfecto. Dame tu votación, ¿ah? ¿Eh? Guillermo Dávila.
7: Para Guillermo Dávila.
0: Guillermo Dávila, correcto. Saludito para quién.
7: Para mis hijos.
0: Oh.
7: Más bello que tengo.
0: ¿Y qué le decimos a tus hijitos?
7: Y para mi nieto, que los amo, que los adoro, que son mi vida.
0: Ay, qué bonito, de verdad que es lo mejor que nos ha pasado en la vida. ¿Y qué canción para escuchar?
7: Cuando se acaba el amor, igual de Guillermo
0: Dávila. Ok, esperemos que se lleve ese primer sitial. Un abracito, sí, cuídate mucho.
7: De manera, bueno.
0: Gracias, mi amor. Vamos con la siguiente comunicación, América. Hola. Uy, ahí están las líneas un poquito complicadas. Vamos entonces, nos vamos a la pausita musical y al volver estoy con más musiquita, mis preciosos, más llamaditas, más votaciones y de todo un poquito en esta noche, domingo para amar.
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